gozando todos ustedes. Vamos a seguir. Y vine a complacerlo con mi nuevo trabajo discográfico. Vamos a cantar esto, que dice así, a ver. ¡Ay, mis amores!

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No vamos a dañar la fiesta tan temprano. 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

0: 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En Chiriguaná Estéreo son las 7 con 23 minutos.
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1: son las 8
0: con un minuto.
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1: Son las 9:00.
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0: Muchachos, muchos creen que saben de perreo, pero una cosa es bailar y otra cosa es hacer historia. Por eso hoy le traje una de las personas más importantes que ha pisado esta universidad, la reina Ivy Queen. Gracias por estar aquí,
1: profesor. Bueno, muchachos, me toca dar esta clase. Y en esta clase vamos a separar a las caballotas de los caballotes. En esta clase vamos a saber verdaderamente quién le va a dar hasta abajo.
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1: Son las 10:04.
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4: Para ustedes, Antología. Hemos ensayado solo una vez, ¿eh?
5: Hacen las mujeres.

0: Le amamos, Laura.
1: Te puedo decir.
0: Te quiero tanto. Gracias por todo.
1: No sé si has visto en la pantalla grande, pero tenía ella los ojos con lágrimas. Shakira, después de 30 años, por eso eres así. Y tengo que decir.

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1: Son las 11
0: con un minuto.
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1: Son las 12.
0: Con un minuto. En Chiriguaná Estéreo.
1: Son las 12.
0: Con un minuto.
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1: Es la una con dos minutos.
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4: Me dices tratando de encontrarme, tratando de parchar, de hacer música, de hablar, de vernos. Mira, aquí estamos. Ay, ay, ay.
5: Parce, ustedes ya se imaginan cómo me estoy sintiendo yo aquí, una fan enamorada. Tranquila, yo les mando picos de todo, a todas, de parte de Maluma.
4: Ahorita nos abrazamos bien bueno.
5: Que quiera saber a qué huele Maluma, me tiene que abrazar a mí.

0: Veja. Sexy, hombre. Fabio, no, esta foto sí tiene que existir.
1: Obvio, no.
0: La gente no sabe lo que va a pasar.
1: Niño, salud.
0: Salud, pa. Gracias por tu tiempo.
1: Recontra chimba.
0: No sabes, cabrón, cuántos años esperando este momento. ¿Cuántos años esperando este momento? Gloria a Dios.
1: En el momento indicado, weón, qué chimba, no. No era antes ni después, ahora, ahora, weón.
2: Y a todos los que creyeron en un vendedor de aguacates que quería ser el grande de esta mierda, ¡súbelo, muchachos!

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1: Son las 2:00.
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1: Son las 3:00.
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1: Son las 4
2: con 2 minutos.
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0: En Chiriguaná Estéreo son las 4 con 55 minutos.
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Al comenzar este día te doy gracias, Padre Eterno, por este nuevo despertar. Te pedimos, Padre Eterno, que nos acompañes en el día de hoy y que siempre nos lleves agarrados de la mano por ese camino lleno de bondad, por ese camino que lleva al éxito. Quita, Padre Eterno, de nuestra boca las palabras que lastiman, las palabras que hieren. Más bien, te pedimos, Padre, que nos inspires palabras de fortaleza y de fe. Padre Eterno, a través de esta oración para empezar el día, te pedimos que te quedes a nuestro lado. Enséñanos a ver por detrás de las apariencias de nuestros hermanos para poder verlos así como tú los ves. Permítenos, Padre Eterno, tener la dicha de apreciar la bondad en cada uno de nuestros semejantes. Ayúdanos a dejar las preocupaciones por el futuro para que podamos disfrutar de este presente que nos regalas. Guíanos, Señor, y concédenos liberarnos del miedo y del temor. Ayúdanos más bien a que podamos crecer en confianza y seguridad. Durante este día, Padre Eterno, regálanos un poco de tu infinita sabiduría para saber cómo actuar ante las situaciones y las adversidades. Gracias, Padre Eterno, por este día que nos regalas. Bendito Padre Eterno, una vez más te agradecemos por este nuevo día, ya que con el nacer del sol, con nuestro despertar y con nuestra andanza por él, tenemos la ocasión de estar más cerca de ti y de ser hoy mejores servidores de lo que fuimos ayer. Te agradecemos por la familia que nos has puesto, por esos amigos que nos guían por el bien y por todo aquello que nos lleva por el camino que va hacia ti. Ese camino que representa algo positivo en nuestra vida. Glorifica con tu Santo Espíritu, Señor, cada uno de nuestros pasos para que seamos ejemplo de tu buen corazón para todos aquellos que hoy nos vamos a encontrar en el camino. Padre Eterno, bendice a todos los que me escuchan, bendice a todos los que hoy despiertan y bendice a todos aquellos que hoy te dan gracias por este nuevo día.

Levanta las manos al cielo conmigo y repite: Señor, levanto mis manos, aunque no tenga fuerzas, aunque tenga mil problemas. Confiésalo con tus labios.

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Son las 5:03.

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0: En Chiriguaná Estéreo son las 5 con 15 minutos.
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0: en Chiriguaná Estéreo. Son las 5 con 25 minutos.
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2: Señor, buenos días. Hoy mis palabras no son tan largas, son cortas, porque sabemos bien que tú conoces nuestros pensamientos. Primero que todo, te quiero agradecer y recordarte que somos personas muy agradecidas con los que nos das todos los días. Señor y Dios nuestro, estamos ante ti y nos regocijamos porque deseas consolarnos y deseas constantemente ser el mejor padre que tenemos. Vivimos una época oscura y perversa en donde naciones enteras se levantan y se quejan. Nuestra necesidad se eleva al cielo en el día de hoy, como todos los días clamando a ti, Padre eterno, ayúdanos. Ayúdanos, Señor Dios nuestro, a que en todas las cosas que hagamos se haga tu voluntad. Nuestra tarea es pedirte a ti todo el tiempo, orando y orando y orando. Oh Señor, ven en Cristo Jesús, Señor y Salvador, Salvador del mundo entero, tú que todo lo puedes, tú que todo lo logras, porque de este a oeste, de sur a norte y entre todas las naciones, Cristo es el Señor y Salvador. Alabado sea tu nombre por habernos dado al Señor. Padre eterno, bendícenos en el día de hoy, bendice a todas aquellas personas que me escuchan, bendice a los que no te conocen. Bendice a los que te ignoran, bendice a nuestros amigos, a nuestras familias, a nuestros enemigos y bendice a nuestra humanidad. Padre eterno, que hoy todas aquellas personas que me escuchan sientan ese soplo fresco en su rostro, como invitándoles a seguir adelante, porque la vida no acaba, la vida comienza mañana. Y tenemos que estar preparados porque sabemos que nuestro maestro, nuestro guía es el mejor del mundo. Padre, les deseo mil pero mil bendiciones a todas las personas que me escuchan hasta ahora. Que tengan un excelente día, lleno de bendiciones y de prosperidad. Amén.

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1: Son las 6:18.
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1: Hola, muy buenos días. Bienvenidos a este primer avance informativo de Sendera Noticias.
2: Pese a El Niño, el IDEAM prevé lluvias intensas en 22 departamentos.
1: Refuerzan la seguridad en Santa Marta tras la fuga masiva de detenidos.
2: Más de 4.000 integrantes del SMAT preparados para la jornada de movilizaciones de hoy miércoles.
1: Cerca de 300.000 estudiantes de Santander se verán afectados por paro de docentes.
3: Aplazado para el 15 de octubre, el partido Santa Fe Jaguares.
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2: El Instituto de Hidrología, Meteorología y Estudios Ambientales, IDEAM, pronostica lluvias intensas en 22 departamentos durante la segunda temporada anual de lluvias. Además, la entidad mantiene alerta rojas por riesgo de deslizamientos en 78 municipios de Colombia. Estas condiciones se presentan durante octubre, mes que habitualmente concentra los mayores volúmenes de lluvia del año. Por su parte, noviembre también hace parte de la segunda temporada de precipitaciones del país.
1: Las autoridades de Santa Marta mantienen un operativo para ubicar a 36 personas que escaparon de un centro de atención durante el fin de semana. Entre los fugitivos se encuentran un hombre conocido como alias de Mongolo, señalado de pertenecer a las autodefensas de la Sierra Nevada. El caso provocó cambios en el mando de la policía de la ciudad y mantiene activas las labores de búsqueda para establecer el paradero de los responsables.
2: En horas de la tarde del martes, en la sede de la Dirección de la Policía, se llevó a cabo un consejo de seguridad que fue encabezado por el presidente Abelardo de la Espriella. La reunión duró cerca de 2 horas y en ella se evaluaron las acciones que se tomarán hoy miércoles de presentarse hechos que alteren el orden público en la jornada de marchas.
1: Cerca de 300.000 estudiantes de colegios públicos de Santander podrían quedarse sin clases debido a una jornada de protestas convocadas por las organizaciones sindicales del magisterio. Los educadores buscan respuestas sobre el cumplimiento de acuerdos con el gobierno y soluciones a las dificultades a los servicios de salud para docentes y sus familias. En Bucaramanga está prevista la movilización, mientras las comunidades educativas se preparan para las posibles afectaciones en las actividades académicas.
3: La División Mayor del Fútbol Colombiano DIMAYOR informó a la opinión pública que se ha reprogramado el encuentro entre Independiente Santa Fe y Jaguares, válido por la fecha 7 de la Liga Colombiana. El partido inicialmente programado para hoy pasará a disputarse el jueves 15 de octubre a las 8:05 de la noche en el Estadio El Campín. El motivo del aplazamiento es la falta de disponibilidad de capacidades de la policía, ya que se ha informado que el pie de fuerza debe atender los requerimientos de las marchas convocadas para el día de hoy en la capital de la República.
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1: Hola, muy buenos días. Bienvenidos a otro avance informativo de Encendera Noticias.
2: Ofrecen recompensa de hasta 5 millones de pesos por la recaptura de los fugados en Santa Marta.
1: Aeropuerto normaliza operaciones tras contingencia por sismo en Panamá.
2: Gobierno eliminó las áreas de protección para la producción de alimentos en Cundinamarca.
1: Fiscalía indaga pagos millonarios por vehículos Ferrari que no fueron entregados.
3: El boyacense David Sebastián Riaño se quedó con el título de la Clásica de Agua Azul 2026.
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2: Las autoridades en Santa Marta ofrecen una recompensa de hasta 5 millones de pesos por información que permita ubicar a los 41 detenidos que escaparon en la madrugada del lunes festivo del centro de traslado por protección ubicado en el sector de Santa Ana. La policía divulgó imágenes con los rostros y nombres de los fugados y habilitó líneas telefónicas para recibir información que contribuya a establecer su paradero y facilitar su recaptura.
1: Las operaciones aéreas en el aeropuerto de Barranquilla fueron normalizadas después de una contingencia que obligó a desviar algunos vuelos en medio de las afectaciones relacionadas con un sismo registrado en Panamá. La Aeronáutica Civil y las autoridades aeroportuarias informaron que la situación fue superada, permitiendo recuperar las operaciones habituales. La novedad generó ajustes en los itinerarios de algunos viajeros, por lo que se recomienda a los pasajeros confirmar directamente con sus aerolíneas los horarios de salida y llegada, especialmente cuando tengan conexiones o compromisos programados en otras ciudades del país.
2: El Gobierno Nacional derogó las áreas de protección para la producción de alimentos que habían sido creadas durante el gobierno anterior en 5 municipios de la Sabana de Bogotá, una decisión con la que busca devolver a las autoridades locales la facultad de definir el uso del suelo en cerca de 16.000 hectáreas estratégicas para la región. La decisión cobija a los municipios de Sopó, Nemocón, Cogua, Tabio y Huasca.
1: La Fiscalía adelanta indagaciones en Bogotá por pagos millonarios relacionados con vehículos de alta gama de la marca Ferrari, que según la información publicada, no habrían sido entregados a sus compradores. El caso pone en foco las condiciones de las transacciones, los compromisos adquiridos y las posibles responsabilidades de las personas involucradas. Las investigaciones deberán establecer cómo se realizaron los pagos, qué acuerdos se firmaron y si existen elementos que permitan determinar la comisión de algún delito. Por ahora, es importante distinguir entre los hechos que están siendo investigados y las responsabilidades que eventualmente pueden establecer las autoridades judiciales.
3: El pedalista David Sebastián Riaño del Team Boyacá Es Para Vivirla se consagró campeón de la Clásica de Agua Azul 2026, consolidando el dominio absoluto de la escuadra en el departamento del Casanare. Riaño se alzó con el título luego de superar con éxito 3 exigentes días de competencia. La segunda posición de la clasificación general individual quedó en manos de Juan Diego Estupiñán, quien finalizó con una desventaja de apenas 11 segundos respecto al flamante vencedor. Por su parte, Jefferson Olivares se subió al tercer puesto, cediendo un margen de 15 segundos frente a David Sebastián Riaño. La última etapa se disputó en un circuito en Agua Azul, jornada en la que se impuso el pedalista Jefferson Casallas.
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4: Chiriguaná Estéreo, son las 7:02.

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1: Hola, muy buenos días. Bienvenidos a las noticias en Panorama Internacional. Una intervención temprana en salud mental reduce la cronificación y el abuso de fármacos.
2: Casi el 30% de la población española padecerá un trastorno mental, siendo jóvenes y mujeres los grupos más vulnerables, según el neuropsicólogo Óscar Pino. Propone que la atención psicológica desde atención primaria previene la severidad de estas enfermedades. En el estudio Global Burden of Disease, se estima que el 17% de la población mundial presenta problemas de salud mental. La pandemia de COVID-19 ha intensificado esta situación, evidenciando un alto consumo de benzodiazepinas en España, donde se busca promover la psicoterapia para reducir el uso de medicamentos.
1: Casi 6.900 detenidos en las protestas estudiantiles en Francia. El 86% son menores.
2: Desde el inicio de las protestas estudiantiles en Francia hace 2 semanas, se han arrestado casi 6.900 personas, de las cuales el 86% son menores. El Ministerio de Justicia reporta que se han iniciado acciones judiciales contra 2.376 detenidos, con 1.547 presentados ante un juez. Mientras tanto, 141 de los 3.700 institutos del país permanecen cerrados. El gobierno responde a estas movilizaciones con la contratación de 3.000 docentes para atender las bajas, una de las principales demandas estudiantiles. El ministro de Educación destacó la recolección de 66.000 quejas a través de una plataforma digital, evidenciando la madurez democrática del proceso.
1: El presidente de los Estados Unidos, Donald Trump, sobre la tregua entre Ucrania y Rusia. Hay acuerdo porque yo he dicho que hay acuerdo.
2: El presidente de Estados Unidos, Donald Trump, afirmó que la tregua energética entre Rusia y Ucrania está en vigor, a pesar de que Moscú no ha confirmado su postura. Al ser cuestionado sobre posibles violaciones de esta tregua, Trump dijo no tener información y subrayó la necesidad de que Zelensky y Putin se reúnan para finalizar la guerra. El mandatario criticó a Zelensky por su aparente falta de voluntad para negociar, insinuando que Putin está más dispuesto a alcanzar un acuerdo. Trump también se opuso a los ataques ucranianos a refinerías rusas y sugirió que Ucrania podría necesitar un nuevo liderazgo.
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0: Buen día, Colombia. 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
1: Muy buenos días. La recolección cafetera de final de año en la Sierra Nevada de Santa Marta enfrenta una creciente preocupación debido a una combinación de crisis de seguridad, variabilidad climática y escasez de mano de obra. La intranquilidad institucional en municipios de Magdalena como Ciénaga, Santa Marta Distrito, Fundación y Aracataca resaltan el temor a pérdidas millonarias. Sara Illich Díaz Granados, directora ejecutiva del Comité Cafetero del Departamento, explica la coyuntura.
2: Realmente estamos preocupados con la falta de recolectores que hay en la sierra. Se estima que van a ser necesarios 14.000 recolectores que hoy en día no están llegando a las fincas, y los pocos que habían llegado se han estado regresando. Estamos trabajando sobre revisar puntualmente la recolección. Queremos hacer énfasis en que vamos a hacer todo lo posible porque la cosecha no se pierda, porque si se va a extender y que digamos que se va a recolectar en un periodo más largo, pues así se haga, pero que se disponga de los recolectores, que es lo que tanto se está necesitando.
1: Además, las fuertes lluvias han provocado desbordamientos de quebradas y derrumbes en diferentes puntos de la zona rural, golpeando especialmente a las familias que dependen de la cosecha cafetera. Para todos nuestros oyentes, un feliz día.
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1: Hola, muy buenos días. Estas son las noticias de entretenimiento de Sendera Noticias y Decibeles.net, la plataforma musical de monitoreo más grande de Colombia. Maluma revela la conexión especial que mantiene con Shakira. Los artistas colombianos volverán a llamar la atención tras compartir escenario en Madrid, donde interpretaron su nueva colaboración musical y uno de sus grandes éxitos. El cantante paisa destacó la buena energía que existe entre ambos y aseguró que trabajar con la barranquillera resulta una experiencia muy especial. El encuentro musical más reciente ocurrió durante los conciertos de Shakira en Madrid, donde interpretaron por primera vez en directo su nueva canción Agua y recordaron el éxito de Chantaje, que lanzaron en el 2016. La presentación despertó entusiasmo entre los seguidores, que celebraron nuevamente la unión de dos figuras más reconocidas de la música colombiana. Esta colaboración demuestra que la conexión entre ambos artistas continúa vigente y mantiene a sus fanáticos pendientes de sus futuros proyectos musicales. Karol G recupera el primer lugar en la lista Baby World. La cantante colombiana vuelve a destacar en la escena internacional gracias a su colaboración con Judeline y Rusoski, que recuperó el primer puesto en la lista musical global. Karol G sigue demostrando la fuerza de su música en las plataformas digitales. Su canción Baby One junto a Judeline y Rusoski alcanzó nuevamente el primer lugar, con 46,2 millones de reproducciones durante una semana, según los reportes publicados. El resultado confirma el alcance internacional del artista paisa y la capacidad de sus colaboraciones para conectar con públicos de diferentes países. La canción combina propuestas musicales distintas y demuestra cómo los artistas continúan explorando nuevos sonidos para llegar a más oyentes. Para Karol G, este logro se suma a una carrera que ha llevado la música colombiana a escenarios internacionales y ha fortalecido su presencia entre las grandes figuras del pop latino. Sus seguidores celebran este nuevo resultado mientras esperan conocer cuáles serán sus próximos proyectos musicales. Estas fueron las noticias de entretenimiento del momento en Sendera Noticias y Decibeles.net.
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1: En la ceremonia de conmemoración del Día Cívico del Veterano que se realizó en la base naval ARC Bolívar en Cartagena de Indias, el presidente Abelardo de la Espriella reiteró: ese es mi mandato. La paz verdadera no consiste en que el Estado renuncie a su autoridad. Consiste en que ningún colombiano tenga que seguir sometido a la barbarie del terrorismo y con estos hombres y mujeres, con esta cúpula y con el ministro de Defensa y con un gobierno patriota, los vamos a derrotar más temprano que tarde. Durante su intervención ante los miembros de las fuerzas militares y de policía activos y retirados, el jefe de Estado destacó que Colombia cuenta con fuerzas armadas profesionales, experimentadas y curtidas en operaciones reales, y comentó: nuestros hombres conocen la montaña, la selva, los ríos y las condiciones más difíciles de nuestra accidentada geografía. Han aprendido sobre el terreno lo que significa enfrentar estructuras terroristas que viven del narcotráfico, la extorsión, el secuestro y otras formas de criminalidad. Insistió en que confía plenamente en nuestras Fuerzas Armadas, en nuestra policía, en nuestro ejército, en nuestra armada, en nuestra Fuerza Aérea. Paso seguido, el mandatario reconoció la dimensión de la responsabilidad que les he entregado y agregó que las fuerzas necesitan una dirección política firme y clara, un liderazgo patriótico que los inspire, que los defienda y que los acompañe. Esa responsabilidad me corresponde como presidente de la República de Colombia y como comandante supremo de las Fuerzas Armadas de la Patria.
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1: Bienvenidos a la información de salud y bienestar. Nuestro organismo necesita diferentes nutrientes para funcionar adecuadamente. Una de las formas de obtenerlos es consumir una alimentación variada. Esto no significa que cada comida tenga que ser complicada ni que tengamos que eliminar alimentos porque sí. Significa intentar incluir diferentes grupos de alimentos a lo largo del día y de la semana. Frutas, verduras, cereales, legumbres, huevos, carnes, pescados, lácteos o sus alternativas y otros alimentos pueden aportar diferentes nutrientes. Además, variar los alimentos permite incorporar distintas vitaminas, minerales, proteínas, grasas y fibra. Por ejemplo, comer siempre exactamente la misma fruta puede aportar determinados nutrientes, pero alternarla con otras frutas amplía la variedad de lo que consumimos. Lo mismo ocurre con las verduras y las fuentes de proteína. La variedad también puede hacer que nuestra alimentación sea más agradable y que descubramos sabores que normalmente no consumimos. Y algo muy importante, una alimentación saludable no tiene que ser perfecta. Lo que importa es el patrón general de la alimentación y los hábitos que mantengamos a lo largo del tiempo. Si tienes dudas específicas sobre tu alimentación, especialmente si tienes alguna condición de salud o necesitas nutrientes particulares, un profesional de nutrición puede orientarte de manera personalizada. Así que hoy puedes hacer algo sencillo. Mira tu plato y pregúntate, ¿qué alimentos diferentes puedo incluir esta semana? Cuidarnos también puede significar darle al cuerpo una mayor variedad de nutrientes.
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1: En Internet, niñas, niños y adolescentes están expuestos a situaciones que pueden poner en riesgo su información, su privacidad y seguridad. Un mensaje que parece inofensivo y no lo es. Un perfil que puede ocultar otra identidad o un enlace que se convierte en la puerta de entrada a un engaño. Por eso, el Ministerio de Tecnologías de la Información y las Comunicaciones hace un llamado a madres, padres y cuidadores durante el mes de la ciberseguridad, a acompañar a los pequeños en su navegación y enseñarles a reconocer señales de alerta, proteger sus datos y pedir ayuda cuando algo los haga sentir incómodos o en peligro. No todo lo que aparece en Internet es lo que parece. Enséñeles a desconfiar de perfiles, mensajes, premios, enlaces o invitaciones de personas que no conocen, aunque parezcan confiables. Hay que cuidar lo que comparten. Una fotografía, la ubicación, el nombre del colegio, la rutina diaria o cualquier otro dato personal puede revelar más información de la que se imagina. Enséñeles a reconocer situaciones de captación o reclutamiento. Las redes sociales pueden ser utilizadas para establecer contacto con niñas, niños y adolescentes con fines de engaño, manipulación, captación o reclutamiento. La seguridad digital también se enseña.
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3: Hola, muy buenas tardes. Bienvenidos a la noticia de entretenimiento del momento en Sendera Noticias y Decibeles.net, la plataforma musical de mortero más grande de Colombia. Los cantantes estadounidenses Chris Brown y Usher anunciaron la cancelación de 4 fechas de su gira conjunta de R&B, Raymond y Brown Tour, que se desarrollará en Norteamérica. La decisión afecta presentaciones programadas para octubre en ciudades como Baltimore, Columbia e Indianápolis. Según el comunicado de los organizadores, los ajustes buscan priorizar la salud y el bienestar del equipo de la gira. Debido a las

0: exigencias de una serie de espectáculos de gran magnitud. Aunque no se confirmó oficialmente una relación entre estas cancelaciones y el proceso judicial que enfrenta Chris Wood en el Reino Unido, la noticia ha generado comentarios entre sus seguidores. Por ahora la gira continúa con las fechas que permanecen programadas. El cantante puertorriqueño Bad Bunny formará parte de la experiencia musical del esperado video Grand Theft Auto 6. Una noticia que une nuevamente la música urbana con el mundo de los videojuegos. Según información publicada, el artista participará como locutor de Coqueteo FM, una emisora dentro del videojuego dedicada a los ritmos latinos. Además del cantante Ray Nao, también hará parte de esta propuesta musical. El lanzamiento de Grand Theft Auto 6 está previsto para noviembre del 2026 y genera expectativa entre los seguidores de la saga y los fanáticos de la música urbana. La participación de artistas latinos representa una oportunidad para llevar estos sonidos a una audiencia internacional que disfruta de la música mientras juega. La música colombiana tendrá representación en los Billboard Latin Music Awards 2026, con Jessy Uribe y Paola Jara entre los artistas anunciados para la presentación musicales de esta importante ceremonia. La organización también confirmó la participación de figuras como Elvis Crespo en una programación que reúne diferentes géneros y generaciones de la música latina. El evento se realizará en Miami y contará con artistas invitados y personalidades del entretenimiento. La presencia de intérpretes colombianos vuelve a poner el escenario internacional géneros como la música popular que cuentan con una amplia audiencia en nuestro país y en otros territorios de América Latina. La ceremonia promete una noche de música y reconocimiento para los protagonistas de la industria latina. Estas fueron las noticias musicales del momento en Sendera Noticias y Decibeles.net.
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1: Cordial saludo a esta hora del día para todos los oyentes. Miércoles 14 de octubre del 2026, vehículos con carga 1.331 para un total de 9.623 toneladas. Dada la importancia que tiene la papa en el sector agrícola, los precios son: papa criolla lavada 300.000 pesos, la papa criolla sucia 235.000 pesos, la parda pastusa está en 170.000 pesos, el bulto, la R12 está en 130, la tocarreña en 190.000 pesos. Hoy bajaron los precios de espinaca, habichuela, mazorca, rábano rojo y limón Tahití. Subieron las cotizaciones de arveja verde, cabezona blanca, cebolla larga, frijol verde, remolacha, repollo, arracacha, entre otros. Hoy, a la hora de hacer mercado para rendir el presupuesto, hay que tener en cuenta la carne de res, el pollo, el pescado, el huevo, arroz, lenteja, garbanzo, pastas, frutas, hortalizas, la buena oferta de plátano colicero y de plátano artón, al igual que la yuca, el queso, el huevo, la panela y la leche presentan excelente oferta en la capital del país. Panorama de oferta y demanda en la Central Mayorista de Bogotá. Informe con Pedro Triviño. Feliz día.
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2: Son las 8 con 3 minutos.
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